0: También estamos en internet en la siguiente dirección: www.frequencemutin.fr.
1: FR.
2: I'm